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0: Ajá, trajéndote la
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2: Ahora exacta será la 4 y 20.
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0: No, no, no, la próxima llamada. Llamado, ¿con quién hablo?
4: Hola, ¿usted me oye?
0: Sí, te oigo. ¿Con quién hablo?
4: Te habla Altagracia Jiménez Calme de la Cruz Vázquez Rosario Figueroa Vargas Sánchez.
0: Dios mío, ¿de dónde eres, mi amor?
4: De Manhattan.
0: No, no, mi amor, ¿de qué país
4: Ay,
0: tú eres?
4: Soy de Puerto Rico.
0: Muy bien, ¿qué canción te gustaría ahora mismo?
4: Ay, pero qué emoción, son tan nítidos. No me recuerdo el nombre, pero son tres latinos.
0: Ajá, deja ver, debe de ser el disco nuevo que tiene el Web Pamela Generali Trilogy de CNC Music Factory.
4: Sí, ese.
0: Muy bien, sí, ajá. Sí, Altagracia, ¿qué estación te trae la mejor de música latina y americana?
4: Pues WCCMFFM.
0: Pues entonces, adelante, adelante con la música de CNC Music Factoría.
5: ¡Mira, mi gente! ¡Señoras y señores! ¡Latinos!

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0: Temperatura 8 grados.
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0: Brother, yo no sé ni cómo yo llegué a casa anoche. Clase lo que era. Hoy me están tirando de nuevo para bajar para allá, pero yo creo que hoy sí que ha hecho pichadera, que no me esperen, bro.
1: El humo.

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0: Son las 3 de la mañana, 32 minutos.
1: La temperatura en FM Hit.
2: Temperatura 8 grados.

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1: Son las 4 de la mañana, 3 minutos.
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1: Son las 5 de la mañana, 31 minutos.
2: A la temperatura. NFNM.

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1: Son las 6 de la mañana, 32 minutos.
2: La temperatura en FM Hit.
3: Temperatura 7 grados.

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0: Son las 10 de la mañana, 30 minutos.
1: A la temperatura en FNM. Ta ta ta ta.

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1: Es la hora, MPM Hits.
2: Es mediodía en todo el país.

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0: 13 horas, un minuto.
1: Señoras y señores, con ustedes

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1: Es la hora en FM Hit.
2: 17 horas, 30 minutos.
1: A la temperatura en FM Hit.

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0: Temperatura 11 grados.
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